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0: Si tú no peleas por tu sueño, alguien vendrá y te pagará un cheque para que pelees por el suyo. Y él conseguirá tu sueño y tú no. Ponte en tu camino, ¿sabes? Peleando en sueños de otros uno aprende, pero no pierdas de vista el tuyo. Porque este es un camino de ida, no hay regreso. Y tú tienes que disfrutar. Es un derecho. Al fin y al cabo estás en tu lucha, Mimi. Tu vida es tu lucha.
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0: Te damos la bienvenida a un nuevo episodio del Canto de la Tripulación y lo hacemos con una entrega en la que la radioficción va a tener el 100% del protagonismo. Y es que en estos meses de verano es cuando menos tiempo tenemos para dedicarle a hacer radio, por eso que los episodios estén siendo más irregulares. En cualquier caso, seguiremos procurando publicar episodios más de vez en cuando de lo que veníamos haciendo. Episodios en los que, por una parte, las recomendaciones literarias, pero también las radioficciones de la mano de Marta Baonza Jerez y nuestras compañeras de Traducine volverán a ir apareciendo. Para romper el hielo, hoy te traemos Extraños en un BlaBlaCar, una radioficción dirigida por Eva Barquero Tecedor, una historia que desde ya te decimos que no te va a dejar indiferente. Te emitiremos unos 58 minutos, pero si quieres saber el final, ve a la entrada de este episodio en la web de Radio Almaina, o la Irola Irratia, o la 97 Irratia, y lo podrás encontrar entero. Así que, sin más explicaciones, comenzamos.
1: 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Capítulo 1.
2: Sábado 6:50 de la mañana. Aún no ha amanecido, pero el calor parece haberse perpetuado entre los muros del hospital 12 de octubre. Quizá también dentro de ellos. Cuando miro hacia la penumbra del pasillo de mi planta, creo ver cómo el éter crepita, ondula y difumina los contornos en la distancia. Parece que Helios y Hefestos al fin se han amotinado y su impía unión les ha envalentonado hasta el punto de invadir los otrora impenetrables dominios de la todopoderosa Nyx. Puedo ver una enorme luna llena en lo alto del cielo, empecinada en brillar, revolviéndose colérica contra el alba que amenaza con ocultarla. Ella resiste, sí, hermosa, altiva y salvaje, mas su efecto en el ambiente es tan solo estético. Es una especie de artificio que vale poco más que nada. El sol le ha ganado la partida, incluso en la penumbra, y por ello el aire permanece estático y está al rojo vivo, abrasando toda vida y esperanza. Es una madrugada que, escanciándose nociva sobre un puñado de organismos que tienden a escindirse y resquebrajarse dentro de este aciago edificio, podría ser epónimo de muerte. Miro el reloj que cuelga tras el mostrador de recepción mientras corro hacia el almacén de enfermería. De este turno no salgo a la hora, ni aunque se alineen Júpiter, Venus, Plutón, todos sus puñeteros satélites y el resto de nanoplanetas de la Vía Láctea. Pienso, mitad encolerizada, mitad avergonzada. A la señora Engracia le ha dado una hipoglucemia severa. Una de las gordas, de las que parece que tiran del alma hacia afuera y dejan el cuerpo en stand-by, a la espera de ver si el noúmeno se atrinchera y dice que no, que aquí se queda, por sus narices, en este mundo de pesares, o si por el contrario, el desmayo y la bajada de constantes vitales subyacentes a la falta de glucosa toman un cariz luctuoso y sempiterno. Un desenlace de velorio, mortaja y plañideras. Y a causa de esta refriega entre la vida y la muerte, es por lo que voy corriendo como alma que lleva el diablo a por un kit de glucagón que habrá de hacer Diana en la panza de la señora Engracia en breves segundos, si no queremos que la buena mujer se nos pase al otro barrio por la vía rápida. Mientras avanzo por el pasillo, no puedo evitar mirar de soslayo hacia las manecillas del reloj, y con cada una de sus sacudidas, mi mente recrea maliciosamente la imagen del Mercedes-Benz del desconocido que habrá de hacerme de chofer. Un automóvil negro como el futuro de mis planes vacacionales a corto plazo. Abandonando la glorieta de la plaza del emperador Carlos V poco más tarde de las 8 de la mañana, momento y lugar en el que yo debería encontrarme, maletas en mano, para iniciar el viaje hacia las arribes del Duero, junto a esos dos acompañantes que solo conozco por foto de perfil, siendo más precisa. Dos seres humanos, en definitiva, a los que debo desvirtualizar para compartir asfalto, un pedacito de vida y, sobre todo, gastos de gasolina y peaje. Eso sí, para poder alcanzar tal desenlace, las piezas del puzzle de esta caótica madrugada deben volver a encajar. Y ahora mismo, La mayor parte de ellas están desperdigadas, extraviadas y casi rotas. ¿Cómo es la mente, Dios mío? La señora Engracia yace en la cama, blanca como el hielo jamás hollado del Polo Norte, como diría mi abuela, más pa' allá que pa' acá, y yo solo puedo pensar en que voy a perder el maldito BlaBlaCar que habría de llevarme hasta el pueblo y en que voy a tener que rehacer lo planeado para poder llevar a cabo mi travesía. Y sí, también pienso en que me van a poner una mala valoración en la aplicación por no presentarme a las 8 en la glorieta de Atocha como habíamos acordado. Creo que voy a dejar tirados a conductor y acompañante, y aunque sea por causas ajenas a mi voluntad, dicha ruptura del compromiso es una auténtica faena. Una de las gordas, de las que molestan y hacen que menten a tus familiares. Pero qué diablos, todavía se puede obrar el milagro, si es que los dioses me son propicios y no se empecinan en poner más trabas a esta odisea matutina. He de decir en mi favor, en este asunto de mi aparente desapego ante la tragedia de la señora Engracia, que lo estoy dando todo para que el derelicto llegue al fin a buen puerto. Me estoy moviendo a una velocidad rayana a la del sonido, para evitar el desenlace fatal. No, la señora Engracia no se nos va a ir delante de mis narices. Palabra de enfermera concienciada. Así que entro en el almacén y me dirijo sin titubear hacia la nevera que custodia la salvación de nuestra residente. Todos son gritos y gestos apremiantes en este tumultuoso amanecer en el que alguien se ha empeñado en tocar a muerto. Abro la puerta metálica del refrigerador, localizo el medicamento y comienzo el proceso sin titubear lo más mínimo. Introduzco el líquido transparente que contiene la jeringa en el vial y lo agito, mezclándolo con el polvo que hay dentro del envase. Lo muevo de lado a lado con suavidad, o eso creo, mientras corro de vuelta hacia la habitación de la señora Engracia. Cuando estoy a punto de traspasar el umbral, observo que Manuel, en la sala contigua a la que dirijo mis pasos, ha empezado a bramar a los cuatro vientos mientras se arranca a tirones la vía del brazo derecho. Un caos técnico a la cefálica en toda regla. Creo que Manuel acaba de darme la puntilla. Va a hacer falta un auténtico milagro obrado por el nazareno para que pueda estar a las 8 en la puñetera glorieta en la que ha de esperarme el Mercedes-Benz color negro desesperanza de Daniel. Cuando pellizco los pliegues cutáneos de la zona abdominal de Engracia, un sudor frío y pegajoso que embadurna la superficie de su piel como una pátina parece querer fusionarse conmigo. Rebosa entre mis dedos como si fuese engrudo fresco. El tacto es correoso e incómodo y me recuerda al agua estancada de una ciénaga. Dios quiera que esta buena mujer no quede atrapada entre las arenas lodosas que dormitan bajo la superficie de esos lugares y se convierta en pasto para las ignotas criaturas que moran allá abajo, lejos de los inconscientes ojos de la humanidad. Atravieso epidermis, dermis e hipodermis con la aguja y aprieto el émbolo de la jeringa subcutánea mientras observo, en la más absoluta soledad del cuarto hospitalario, cómo el líquido, que habrá de ser la panacea en esta situación de emergencia, desaparece en el interior del organismo que yace inánime sobre el colchón. El personal se ha pasado a la fiesta de la habitación de al lado. Allí está ahora la algazara. Objetos metálicos rebotando contra los muros, los «agárrale las piernas» y «cuidado que muerde» de los compañeros y, por encima de todo, gruñidos guturales, amenazas e insultos. Los que profiere el señor Manuel, claro. Berridos que lanza a los cuatro vientos mientras se revuelve como un depredador herido que enseña los dientes, saca las zarpas y lucha por su vida.
3: ¡No volveréis a meterme ese veneno en mis venas, panda de desalmados! ¡Me arrancaré estos tubos del diablo una y mil veces si fuese necesario! ¡Jamás controlaréis mi mente!
2: Condenadas noches de luna llena. No sé qué extraño poder de atracción ejerce el astro sobre todos nosotros, pobres mortales, pero cuando su desvergonzada redondez nos alumbra desde lo alto del cielo, la planta de pacientes con demencia del hospital se convierte en un auténtico campo de batalla. Y si nosotras somos los mirmidones de la sanidad pública, bien nos haría falta un Aquiles que nos espoleara en la lucha y nos guiara entre tanto caos y abstrusa oscuridad. Paulatinamente, el ambiente se calma. Los sonidos, las malas vibraciones y la activación parecen afogonarse, ahogándose en un chisporroteo sordo en las aguas del Leteo. El hospital vuelve a dormitar cuando la contención química y mecánica hacen su efecto en la habitación de al lado y el chute de glucagón hace que Engracia no llegue a cruzar la estigia y pueda regresar al mundo de los vivos. Es tan solo una efímera tregua, por supuesto. En apenas unos minutos empieza la ronda de desayunos, el aseo, los cambios posturales y el trajín asociado a la venida de un nuevo día. Pero afortunadamente, eso es cosa de las compañeras del siguiente turno. Mi aportación a esta batalla sanitaria ha llegado a su fin y creo que el corneta ya está tocando retirada. Como una sibila capaz de leer la mente, Macarena se asoma a la puerta con gesto apremiante y una sonrisa preciosa dibujada en su rostro.
4: «Venga, Marta, mi niña»,
2: me susurra con su voz cantarina mientras hace un gesto con la cabeza en dirección a la salida del hospital.
4: «Vete de aquí a la carrera, que yo te cubro hasta que se cambien las combis del turno de la mañana. Al final no llegas al BlaBlaCar ese».
2: No discuto. Le doy un beso en la mejilla. Uno enorme, de los que llevan una dosis de cariño concentrado. Ella se ríe mientras me empuja hacia las taquillas. Y allá voy, sin dilación. Cojo las dos maletas casi sin detenerme y salgo a la carrera. Solo me cambio el calzado antes de marcharme. Unas buenas Asics van a convertirse en un aliado inestimable para tratar de llegar al encuentro a la hora pactada. Los zuecos del trabajo hubiesen significado derrota y seguramente un buen tropezón al echar a correr por las calles de Madrid, que bien podría procurarme un golpetazo de récord asociado a serias probabilidades de sangre saliendo de mi cuerpo a grumosos borbotones. Así que en este asunto en particular, vísteme despacio que tengo prisa. Las puertas de cristal se abren y salgo en tromba como una horda vikinga, haciendo rodar las maletas como si fuesen los arietes con los que habré de conquistar todas las murallas que se interpongan en mi camino. Corro y tiro del equipaje a lo largo de la calle, incansable, mientras el sol se empeña en asomarse para sobrecalentar el ya de por sí caldeado amanecer. 350 metros me separan de la parada de autobús. Sin los sobresaltos de última hora, podría haber recorrido estos mismos parajes hace ya al menos media hora, con la parsimonia del que tiene a los eternos bajo su control. Pero yo siempre ando en enconada refriega contra esas caprichosas deidades, así que me muevo todo lo rápido que me permite mi anatomía, notando el cosquilleo de la premura en la boca del estómago. Veo a lo lejos el autobús de la línea 85, el de las 7:45, llegando a la parada. Aprieto el paso, jadeante y sudorosa, pensando que si pierdo el directo, unos minutos que podrían marcar la diferencia entre éxito y fracaso se me van a escurrir entre los dedos como un puñado de arena demasiado fina. Tenso la mandíbula, muerdo el bocado y tiro de las maletas. Ya llego. Cuando estoy a 20 metros de mi objetivo, observo al último pasajero de la cola desaparecer por las escalerillas de entrada. Así que grito: ¡Espere! ¡Ya llego! ¡No se marche! Me da una vergüenza horrible levantar la voz en mitad de la calle. Mucho más a estas horas de la mañana, pero no me queda otra. Tengo ambas manos ocupadas, así que no puedo hacer gestos, y mi llegada a las Arribes de hoy depende en gran medida de no perder ese dichoso autobús. Así que, sí, grito, alto y fuerte, del mismo modo que lo hace el Padre Tiempo en las profundidades de su ignoto reino. Esos dominios incomprensibles en los que el pasado, el presente y el futuro se restriegan entre sí, confundiéndolo todo. Sudo, jadeo, corro, me desgañito y al fin llego. Casi 30 segundos después de la subida al bus del pasajero que cerraba la cola. A medio minuto del último de la fila. No creo que la gesta haya sido en verdad mérito mío. Me da la sensación de que el conductor me ha visto por el retrovisor y me ha esperado. Ya ves, aún queda buena gente. Parece que no todo está perdido. Le agradezco el detalle una y mil veces mientras saco la tarjeta y la paso por el lector. Vuelvo a darle las gracias al escuchar el pitido que vomita el aparato, ese que me franquea el paso hacia los asientos, hacia el ansiado descanso de la fiera guerrera. Me siento en el primer sitio que veo libre. Abro la maleta pequeña, rebusco en la funda de tela lateral y saco mi teléfono móvil. Aprieto el botón de desbloqueo mientras miro hacia la pantalla, convencida de antemano de la mayor de las fatalidades. como imaginaba, esta permanece inmutable. Por segunda vez en esta mañana me topo con ese color negro desesperanza que parece estar cebándose en mis carnes a base de bien. Muy bien, Marta. Otra vez que se te olvida poner el móvil a cargar antes de empezar el turno de noche. Resoplo resignada. Bienvenidos a mi vida, queridos espectadores, al show del descontrol y la improvisación. Pasen y vean, el espectáculo es de primera y dudo mucho que les defraude. Me acomodo en el asiento intentando reponerme del esfuerzo, del de la carrera desde el hospital hasta el autobús y del de la paliza física que supone el turno de noche. Sé que la cosa está fastidiada, que lo más probable es que, al no poder avisar ni a Daniel ni a Sergio, los chicos con los que iba a compartir el bla bla car hasta las arribes, estos se marchen dejándome en tierra. Me va a tocar volver a casa, enchufar el móvil para cargarlo, quizá echarme una pequeña cabezada para reponer energías y llamar a mi novio Roberto para ver cómo diablos rehacemos nuestros planes. Pero bueno, ¿qué cosas digo? Todavía hay esperanza. Todavía no se ha perdido la guerra. Voy a concentrarme mucho y voy a visualizar el resto de la mañana saliendo a la perfección. Sé que voy a llegar a la estación en poco más de 15 minutos y pienso correr por la calle de Atocha como si mis zapatillas fuesen las sandalias aladas del mismísimo mensajero del Olimpo. Voy a conseguirlo, claro que sí. Y cuando levante la vista hacia el horizonte, hacia la caótica y ciclópea encrucijada arterial que es la glorieta de la plaza del emperador Carlos V, el Mercedes-Benz negro estará allí parado, majestuoso, esperando mi llegada para emprender la travesía. Como si el automóvil fuese la barca y Daniel el barquero, mi particular Caronte. Aquel al que habré de entregar las monedas para que inicie al fin el anhelado y temido último viaje.
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5: Me gusta conducir por Madrid. El ajetreo, las prisas, el caos. Moverme y poder exhibirme entre las inmensurables riadas de gente de mi ciudad me excita. Casi hace que cual místico alcance el éxtasis. Me hace entrar en trance y me la pone dura. A las 8 de la mañana detengo mi Mercedes-Benz clase A en la rotonda de Atocha, sobre el enrejado amarillo para taxis que hay frente al establecimiento de Taco Bell. Echo un vistazo a mi alrededor y veo a un chaval joven, ataviado con unas bermudas horteras y una camiseta de los Boston Celtics, que me mira fijamente, con una sonrisa bobalicona y una expresión interrogante cinceladas en su rostro. Parece que la timidez o la inseguridad le inhiben y le impiden hacerme algún tipo de gesto, pese a que debe tener absolutamente claro que yo soy el conductor del BlaBlaCar. ¿Qué otro cochazo como este ves parado en el sitio y hora acordados, pedazo de idiota? Pienso mientras hago un gesto hacia él, levantando mi mano derecha. ¿Qué pasa, Sergio? Mi voz se proyecta a través de la ventanilla abierta. El chaval transforma su expresión en una de alivio, levemente más confiada y serena que la anterior. Sonríe y me devuelve el saludo mientras tira de su maleta hacia mi posición. No hay duda. El empollón es exactamente igual que su foto de perfil de la aplicación. Pelo moreno muy corto, gafas de pasta, piel blanca de no muerto alérgico al sol. Lo dicho, un ratón de biblioteca. Un sapientín axiomático. Mete los bultos detrás y cuidadito, no sea que me rayes la tapicería o le des algún golpe al coche. Le digo mientras gesticulo con la cabeza hacia la parte trasera del Mercedes y acciono el mecanismo que abre el maletero. Solo me faltaba que alguno de los tarados del BlaBlaCar me estropease uno de mis templos, de mis preciosos tesoros de valor incalculable. Mi coche, mi casa, mi ropa, mi pelo y mi cuerpo. Esos son los 5 pilares que me sustentan. Son el secreto a voces de mi éxito. Son mi vida. Este automóvil es, de todos ellos, mi última y más preciada adquisición. Casi 50.000 euros de metal, combustible y caucho que rugen como el rey de la selva. O, si el momento lo requiere, ronronean seductoramente como el más tierno de los meninos. Me he tenido que empeñar hasta las trancas para adquirirlo, claro está. Pero el esfuerzo lo merece. Con creces. No hay hembra que se resista a la suma Daniel más Mercedes-Benz. No hay hombre que no se sienta absolutamente abrumado al percibir el resultado de la ecuación. Yo soy, sin duda alguna, el macho alfa de la manada. Sergio abre el maletero del Mercedes con sumo cuidado y mete su maleta con gestos lentos y delicados. Casi me hace reír a carcajadas el mimo con el que realiza la operación. Menudo pringado es este niñato. Cierra el maletero muy despacio y se dirige hacia la puerta del copiloto por el lateral del coche. Casi estoy a punto de decirle que ese es el sitio de Marta cuando la abre, que él debe sentarse detrás. Pero no lo hago. Hay veces en las que lo mejor es dejar que el mundo fluya de forma natural.
6: ¿Qué tal? Soy Sergio.
5: Me dice, tendiéndome la mano una vez se ha acomodado a mi lado. Daniel. Confirmo lo evidente mientras estrecho su mano. El chaval echa un par de rápidos vistazos en derredor. Se ajusta el cinturón de seguridad y pregunta, sin borrar de su rostro esa sonrisa medio nerviosa, medio bobalicona...
6: ¿Marta no ha llegado todavía?
5: No. Respondo secamente ante su segunda pero grullada. 2 de 2. El chaval es un fiera estadísticamente hablando. De hecho, ¿no era precisamente estudiante de matemáticas? Sí, creo recordar haberlo leído en su perfil. Estará al caer. Añado como de pasada, por romper el hielo. Por darle un poco de cancha al muchacho y no cebarme demasiado en su estúpida y banal conversación. Como si mis palabras fuesen la precisa premonición del mejor de los oráculos, una chica con aspecto de tener algo menos de 30 años se detiene en la acera, a unos metros de nuestra posición. Está desgreñada y sudorosa, pero es lo que toca. La mañana es un bochorno inaceptable. Aún así, se ve que está buena de pelotas. Tiene el pelo largo, castaño claro, y viste unos pantalones vaqueros cortos y ajustados que le remarcan un culo top. ¿Qué coño top? Topísimo. Unas zapatillas y una camiseta azul de tirantes muy escotada completan el monumento. Vuelve la mirada hacia mí, preciosa. Pienso. Si tienes carita de ángel, creo que voy a cometer alguna locura.
6: ¿Crees que será ella?
5: Pregunta Sergio, señalando hacia la amazona que habrá de cabalgar mi semental. Observo de nuevo a la mujer de la acera, tratando de relacionar su cara con la foto del perfil que hizo la reserva del viaje hace un par de semanas. Ojos castaños, facciones suaves y proporcionadas, y el mismo color de pelo. El peinado es diferente. Imagino que la fotografía no será muy actual. ¿Qué coño importa? Esas piernas largas y sinuosas y el sugerente escote son, sin lugar a dudas, seña de identidad suficiente para obtener el billete de pasajera en mi barca del amor. Con ese cuerpo y esa mirada, podría subir como polizón, si ese fuese su deseo. Ya encontraríamos la forma de que pagase la travesía. No tengo ninguna duda. Susurro, más para mí mismo que para mi interlocutor, mientras me inclino hacia la ventanilla del acompañante del Mercedes y aparto con mi brazo derecho a Sergio, estampándolo contra el respaldo del asiento para sacarlo del plano de la secuencia de la película que está a punto de iniciarse.
7: ¡Eh, Marta!
5: Grito, proyectando mi cuerpo hacia el de la mujer. Ella permanece mirando hacia su izquierda, ajena todavía a mis atenciones.
7: ¡Marta, aquí! Soy Daniel.
5: La diosa se vuelve al fin hacia mí. Sí, su cara es un auténtico himno a la perfección y a la lujuria. Sonrío, con esa sonrisa de galán que me ha permitido poner la pica en una miríada de colchones y catres. Ella me escruta, silenciosa y suspicaz. Dubitativa. Echa un vistazo al coche y, a su vez, también sonríe. Imagino que al fin ha reconocido el carro celestial que va a llevarla de viaje hasta el mismísimo paraíso.
7: «Venga, monta»,
5: le digo sin variar un ápice mi postura de galán. Soy Kull el Conquistador y ella es Aquilonia, o Camelot, o Gondor. ¿Qué coño importa? Es el reino que va a postrarse, sumiso y conquistado, a los pies de mi magnanimidad. Comienza a acercarse, cargando con su maleta y su mochila, contoneándose de una forma que incita, como el más mortífero y cautivador de los oficios. Se inclina sobre la ventanilla, dejando entrever de forma maliciosa dos escarpados montes de lujuria que me ponen al rojo vivo.
6: Hola, Marta. Soy Sergio.
5: Le dice el puto crío, zafándose de mi brazo y tendiéndole esa estúpida mano infantiloide que no viene a cuento y que hace añicos el ambiente. A tomar por el culo la dulce melodía de seducción. Marta mira la mano y hace un barrido con la mirada por el interior del vehículo. Cuando parece que la situación ha pasado el control de su escáner visual y mental, responde al fin al gesto del chaval. Una lástima que el niñato fuese el primero en reservar plaza para el viaje, pienso. Si la solicitud de Marta hubiera llegado antes que la suya, hubiera cerrado la travesía en la aplicación, y ahora tendríamos por delante 4 horas de íntima complicidad sin parangón. Sí, es una pena. Tengo el erotómetro por las nubes, marcando sobradamente el nivel máximo. Hay serias probabilidades de que el sistema colapse. De hecho, the system has failed, amigo. Salgo del Mercedes, mostrándome en todo mi esplendor. Camiseta ajustada y bermudas un par de tallas más pequeñas de lo que deberían, para dejar muy poquito a la imaginación. Cuerpo esculpido en el gimnasio con sobrada capacidad amatoria. ¿Qué tal, Marta? Le digo de forma melosa, mientras me inclino hacia ella para darle 2 besos. Se aparta, me hace la cobra, como la reina de las serpientes que es, y me ofrece la mano mientras sonríe con seriedad impostada y juguetona.
2: Un placer.
5: Estrecho su mano, recreándome en su tacto, demorándome más de lo necesario, y le devuelvo la sonrisa. Yo también sé jugar a este juego, preciosa. Yo inventé el juego, ¿sabes? Rodeo el coche y abro el maletero. Miro a Marta con fijeza. Me coloco el pelo con un movimiento de cuello y acto seguido me paso mi mano derecha por la cabeza, haciendo que mis dedos se entremezclen con el cabello. Hago un gesto para que Marta, que sigue parada al lado de la ventanilla del copiloto, mirándome de forma enigmática, me confíe al fin su equipaje. Tras unos segundos de pausa dramática y necesaria, la princesa del cuento sonríe, emite un tenue bufido mientras mira hacia el suelo, niega imperceptiblemente con la cabeza y al fin viene a mi encuentro. Me ofrece la maleta y la mochila con descaro, casi de forma violenta. Las meto dentro del coche, cierro el maletero y le guiño un ojo. Ponte cómoda, preciosa. Todo lo mío, sin ninguna duda, es también tuyo. Y de esa forma damos comienzo a un viaje que a todas luces va a ser una experiencia inolvidable.

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1: Conduzco mientras soporto la cháchara intrascendente de Sergio y los aislados comentarios de Marta, que muy de vez en cuando le brinda como respuesta. Sergio lleva más de 100 kilómetros hablando de música, de cine, de libros y de otras tantas estupideces de similar calibre. Sus gustos son cuando menos cuestionables, por no decir ridículos, y su estilo de vida una concatenación de conductas carentes de funcionalidad que no lleva a ninguna parte. Vamos, una pérdida de tiempo. Casi es mejor estar muerto que llevar esa vida vacía, que sin embargo, él se empeña en airear a los cuatro vientos. Marta es una mujer peculiar. Lleva todo el viaje como ausente, alternando momentos en los que gira la cabeza sobre el respaldo del asiento trasero del Mercedes y se queda como embelesada mirando por la ventanilla, con otros en los que parece analizarnos concienzudamente desde ahí detrás, entrecerrando los ojos y paseando la vista desde el asiento del conductor o el del copiloto, como si ésta tuviese la capacidad de traspasar la materia y calibrar la pureza de nuestras almas.
2: De todas formas, y aunque firmar esto pudiese acarrearme más de un improperio por parte de los defensores de la palabra escrita frente al celuloide,
1: vomita Sergio en una especie de monólogo autocomplaciente.
2: Sigo manteniendo que la parte de la trama que transcurre en Londres está mejor desarrollada y contribuye a una mayor coherencia argumental en la película de Coppola que en el manuscrito de Stoker, ¿no creéis? Con ello no quiero decir, ni mucho menos...
1: Su palabrería me resbala. Entra por mis oídos produciendo las vibraciones necesarias para estimular la inervación de mis nervios auditivos. Pero su insulso poder excitatorio se ahoga en la vacuidad de lo absurdo e intrascendente, en una maraña neuronal incapaz de establecer comunicación sináptica de ningún tipo. Mi cerebro ahora mismo está ocupado en otros menesteres. Mi materia gris moldea curvas, percibe el salvajado hedor de las feromonas y me mantiene alerta. Muy, muy excitado. Me agarro con fuerza al volante y conduzco del mismo modo que hago el amor, con pericia, seguridad, fuerza y precisión. De esta forma manejo la majestuosa calesa que transporta en su interior a la princesa del cuento. No puedo evitar el mirarla una y otra vez por el espejo retrovisor interior. Veo sus piernas, largas y bien formadas, ese pantaloncito vaquero que se le ajusta y parece una obscena invitación a la lujuria y a aquello que está prohibido, o debería estarlo. También observo sus ojos, felinos y acechantes, sus pechos y esos labios que podrían comerme entero y no dejar ni rastro de mi ser en este mundo. Y sobre todo, veo sus manos, son preciosas. La mayor parte del tiempo, Marta las mantiene estáticas sobre su regazo. Son un par de manos finas, delicadas y estilizadas que a su vez desprenden un halo de fuerza y fiereza. Con ellas podría agarrármelo todo y no soltarlo hasta que me quedase agostado. Vacío, pero con ganas de mucho más. He observado que cada 5 o 10 minutos Marta lleva a cabo una especie de estereotipia que imagino es fruto de la ansiedad. Quizá es mi presencia la que hace que su cuerpo reaccione y no le dé tregua. El movimiento repetitivo que realiza es el de llevar la mano izquierda al bolsillo del pantalón. Y allí mueve los dedos una y otra vez, como jugueteando con alguna especie de objeto. Quizá ahí dentro tenga su tótem, un amuleto que le aporta paz y sosiego y que le ayuda a que sus deseos se hagan realidad. Es su particular pata de mono. Cuando quieras puedes meter la mano en el bolsillo de mis pantalones y juguetear con lo que te encuentres allí, preciosa. Me digo cada vez que la observo llevando a cabo el ritual.
2: Es cierto que la fama del personaje ha trascendido mucho más que el propio autor. Pero puedo aseguraros que Robert Howard es mucho, muchísimo más que las aventuras de espada y brujería del famoso...
1: Continúa Sergio con su bucle infinito de diarrea verbal, quizá también mental. Marta entrecierra las piernas y las restriega una contra otra, arriba y abajo, una y otra y otra y otra vez, en un sempiterno roce de carne contra carne que manda sus señales con precisión milimétrica al receptor de antena que hay entre mis piernas. La tensión sexual se me hace incontrolable. Me desborda por completo. Compañeros, digo de pronto, interrumpiendo el insufrible speech de mi copiloto. Vamos a parar para tomar café y, si alguno lo necesita, para hacer una visita al baño. Lo que yo necesito es que el aire exterior inunde mis pulmones y me ayude a calmar mis impulsos. El olor que emana desde el asiento de atrás embadurna mis mucosas y ha puesto mi sistema nervioso central al baño, María. Tengo a Marta haciéndose hueco entre mis vísceras,
0: Soy magma inquieto que bulle y busca una salida para no implosionar, cautivo en las profundidades de un organismo que está a punto de calcinarse. También busco recrearme en el cuerpo de Marta y a poder ser, arrimarme un poquito a ella. Rozarme con su carne, para que note que estoy ahí, para que sepa que yo quiero exactamente lo mismo que ella. Tomo el carril de salida de la autovía y aparco el coche frente al restaurante anejo a la estación de servicio. Cuando giro la llave y el motor se detiene, me giro hacia Marta, ignorando por completo al cero a la izquierda de esta cifra de tres elementos. ¿Un café, guapa? Yo invito. Pregunto, fijando mis ojos en los de ella mientras poso en un supuesto gesto casual mi mano en su rodilla derecha. Marta me mira, muy seria, pero no me retira la mano. Su piel es cálida y suave. Algo me dice que lo que percibo bajo mi palma es también hielo macizo y peligroso que congela y mata con el contacto prolongado.
3: Si nos importa, prefiero quedarme en el coche. Estoy destrozada. Si echo una cabezada de 10 minutos, puede que me recupere un poco.
4: Pues yo sí que te acepto ese café.
0: Me dice Miliki a la vez que abre la puerta del copiloto, sale del coche y se estira, sonriendo de forma bobalicona. Me dirijo a la barra del bar de la cafetería del restaurante, dejando a la chica atrás. Se está haciendo la difícil. Eso me gusta. Pido un café con leche y con hielo, y Sergio, uno solo. Nos sentamos en una de las mesas del local y mientras mi compañero continúa con su show desperdiciando saliva y palabras, ¿cómo están ustedes? Pienso que un pequeño cambio en el itinerario de nuestro viaje puede brindarme la ansiada oportunidad que deseo, que Marta y yo deseamos. Sergio, he pensado que voy a ir por la carretera de Vitigudino y no por la de Ledesma, digo de pronto. Mi interlocutor me mira, dejando en el aire una estúpida reflexión sobre un libro titulado Cabal, de un tal Clive Barker. Mis palabras han obrado el milagro. El friki guarda al fin unos segundos de silencio antes de responderme.
4: Pero, no sé, ¿piensas desviarte por Villarmayor hacia Ledesma?
0: Me dice. Creo que sospecha que mi plan es quedarme a solas con Marta. No. Mi idea es llegar hasta Vitigudino y desde allí continuar hasta Aldea Dávila para dejarte a ti. Después Marta y yo volveremos por Masueco. La dejaré en su pueblo y yo continuaré hasta Trabanca. Sergio me mira concentrado, analítico, frotándose compulsivamente el mentón.
4: No es la ruta que propusimos en la aplicación.
0: Dice, lacónico. Lo sé, pero esta semana en el trabajo ha sido difícil, ¿sabes? He tenido un par de intervenciones que se han complicado. Ser anestesista es duro, colega. El crío guarda silencio, invitándome a seguir con mi argumentación. Me la sopla lo que opines del asunto, tío. Pienso, voy a volver de Aldea Dávila por el maldito puerto a solas con Martita. Quizá pueda parar en algún recoveco, en alguna explanada a un lado de la carretera y consiga terminar el viaje a lo grande. Con final feliz y traca como colofón. Ya sabes, chaval, cosas de hombres que tú tan solo alcanzas a intuir muy de lejos. La travesía por Vitigudino es recta y la calzada está mejor conservada. Paso de coger curva tras curva y que se me jodan los amortiguadores del coche con los baches de la carretera de Ledesma. ¿Entiendes?
4: Pero haremos muchísimos kilómetros más.
0: Señala, tratando de oponerse a mis planes con encono. Beh, yo creo que hacemos prácticamente los mismos. Y de todas formas, en caso de que hiciésemos alguno más, la cosa correría de mi cuenta. No te preocupes.
4: La ruta estaba planificada yendo por Ledesma y pasando por Trabanca. La primera en bajarse sería Marta tras pasar Villarino. Después me dejarías en Aldea Dávila y tú regresarías a tu pueblo deshaciendo el camino.
0: Insiste, con recalcitrante ahínco. Ahora la ruta es carretera de Vitigudino para dejarte en Aldea Dávila. Después de que eso suceda, la aventura ha terminado para ti, campeón. Me mira con gesto adusto. Cuando observo que está a punto de abrir la boca para añadir algo más, me adelanto de forma cortante. Pues lo dicho, hay cambio de planes. Vamos a continuar el viaje, que se hace tarde. Me levanto de la silla de forma enérgica, dando una sonora palmada. Es como el firme y perentorio golpe de martillo de aquel que es juez y parte y ha dictado sentencia. Tu amo y señor se ha pronunciado, sucio esbirro. Cierra la boca y obedece. Me dirijo hacia la salida sin mirar atrás. Imagino que Sergio caminará tras mis pasos, aceptando los designios del macho alfa, siguiendo sumiso el camino que yo he marcado.
1: Miro hacia atrás justo antes de abrir la puerta del Mercedes y como respuesta al gesto de preocupación de Sergio, sonrío y le guiño un ojo. La vida no es ningún juego, es una selva inmensa, salvaje e inescrutable, en la que solo los más capaces sobreviven. Y yo soy el mejor de todos ellos, el más fuerte e inteligente. Cuando rujo, mi voz se impone a la del resto de depredadores. Yo gano y tú pierdes, idiota. Bienvenido a la jungla.

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1: La mañana fluye, apática, hacia un desenlace inesperado e incómodo. En cuanto he cogido la carretera en dirección a Vitigudino, Sergio ha empezado a insinuar que, pese a lo cerca que está de Aldea Dávila, el pueblo de sus abuelos, nunca ha visitado la zona de las Arribes en la que vive Marta. Desde el primer momento me he temido lo peor. No sé si el imbécil piensa que tiene alguna posibilidad con una mujer que a todas luces le queda grande por todos los lados, o si la razón de su estúpida forma de comportarse se debe a que desconfía de mí y no quiere que Marta y yo nos quedemos a solas. Como si yo fuese a hacer algo que ella no quisiese, gilipollas. Jamás se me ha resistido mujer alguna en la intimidad. Quizá alguna presente alguna pequeña objeción al principio, pero eso es parte del juego. Mis manos y mi lengua son la llave que acaba abriendo todas las puertas. Quizá Sergio simplemente sea como el perro del hortelano, que ni come ni deja comer. En fin. Tras una larga conversación, casi un monólogo, en el que yo he intentado imponer sin éxito mi voluntad y en el que Marta apenas ha abierto la boca, el puto friki ha llegado a la conclusión de que va a bajarse del coche con Marta para hacer una visita al Pozo de los Humos y al Pozo Airón, a la Ermita y a otros lugares de la zona, y que ya llamará a algún colega de Aldea Dávila para que vaya a recogerlo a media tarde. «Algún colega», ha dicho el revientarrollos. Me gustaría observar a la banda de retrasados que se juntan con un espécimen como este. Marta no me ha ayudado en absoluto para hacer que el chaval diera marcha atrás en su empeño. Se ha mantenido en silencio, respondiendo con monosílabos y con respuestas espejo cuando Sergio le interrogaba sobre los paisajes de su pueblo. Como si la cosa no fuese con ella. Como si hubiese claudicado perdiendo el interés por lo que pueda suceder en el día de hoy. Ahora que sabe que nuestro careo va a tener que posponerse, parece desdibujada. Es tan solo un holograma etéreo que ondea de forma vaporosa. Una vez que el nuevo itinerario ha quedado establecido, el bufón que viaja a mi lado se ha relajado. Vuelve a divagar sin sentido sobre asuntos intrascendentes que podrían matar de aburrimiento a cualquiera.
2: El personaje de Wilde es sumamente complejo en su, por otro lado, sencillo giro moral. Una vez que se deja seducir por un estilo de vida más, digamos, disoluto, no tiene ningún problema en justificarse a sí mismo el hecho de haber cometido un acto del todo reprobable que, además, conlleva una consecuencia horrible y definitiva en forma de muerte. Ahí está la clave de la obra. ¿Puede un ser puro tornarse malvado si las circunstancias le brindan potestad e impunidad? ¿Son entonces la bondad y la maldad moldeables o más bien son aptitudes fijas e invariables que nos definen antes incluso de nuestro nacimiento? Quizá nos quede demasiado por saber acerca del origen y el desarrollo de la moralidad. Es posible que el bien y el mal luchen enconadamente en el interior de cada uno de nosotros y que, en cada una de esas batallas, haya un vencedor eventual. Será una victoria relativa que jamás le hará ganar la guerra, pues esta es, a buen seguro, eterna. ¿Comprendéis? La refriega no terminará hasta que la vida del ser en que habita se extinga y la haga desaparecer junto a sí mismo. Pero hasta entonces, la existencia ha de transcurrir tal y como reza el proverbio indio. Dentro de cada uno de nosotros hay dos lobos que siempre se enfrentan en encarnizada lucha. Uno es un lobo negro que pelea incesantemente contra todo lo que le rodea y está hecho de ira, envidia, resentimiento y ego. El otro es un lobo blanco que vive en armonía con los demás y que está hecho de paz, amor, esperanza y gratitud. Aquel al que alimentes será el que resulte vencedor en cada una de las batallas.
3: ¿Qué le sucede al final a ese tal Dorian del que hablas?
1: Interrumpe de pronto Marta, sobresaltándonos a ambos por lo inesperado de la pregunta. La ha soltado como un latigazo certero, cuando pensábamos que había cerrado los ojos para vagar por mundos muy apartados de nuestra realidad. Sergio se vuelve en el asiento y la mira como si la viera por primera vez. Yo hago lo mismo a través del retrovisor. Marta se ha incorporado hacia nosotros, apoyando su antebrazo derecho en el respaldo del copiloto y proyectándose por el hueco que hay entre ambos asientos. Su olor se me agarra a la garganta y mis capilares ya no transportan oxígeno hasta mi cerebro. Tan solo la llevan a ella.
2: Dorian, bueno, digamos que al final se arrepiente.
1: Marta le mira fijamente a los ojos, analítica e interesada, ladeando levemente la cabeza hacia su hombro derecho.
3: Se arrepiente. Sin embargo, ya no puede borrar todo el mal que ha hecho, ¿no es cierto?
2: No, eso no puede hacerlo.
1: Confirma Sergio.
3: Entonces, ¿de qué vale arrepentirse?
1: El Mercedes se convierte en una cápsula silenciosa que oprime y torna el ambiente pesado, como un par de ataúdes de madera maciza. ¿Vale para algo arrepentirse? Si el daño está hecho, aun aunque restituyas aquello que ha roto y la herida pueda cerrarse, ya nada es lo mismo. ¿Cómo es la cicatriz que provocas con tus actos? Marta ha escarbado en un terreno seco y agostado de mi alma. Uno que lleva cercado demasiado tiempo y al que me tengo terminantemente prohibido visitar. Ha removido la tierra vetusta y de sus entrañas han salido en tromba una miríada de fantasmas que bombardean mi cabeza con la más temida de las preguntas. ¿Por qué? Joder, maldita sea. ¿Es posible en verdad alcanzar la redención?
2: Quizá,
1: responde al fin Sergio, y su voz es absolutamente bienvenida por vez primera en todo este cuento. Es un bálsamo que procrastina el dolor y los remordimientos.
2: La clave de todo está en aprender de los errores. Convertirte en mejor persona al no volver a cometer los mismos actos ominosos y, sobre todo, disculparte y ofrecer tu mano para tratar de revertir la situación.
3: Hay situaciones que no es posible revertir,
1: replica al instante Marta. Mientras habla, aprieta la parte izquierda de su torso contra el respaldo de mi asiento. Puedo sentir su aliento en la mejilla y la presión de su seno contra la tapicería del Mercedes. Ambas sensaciones me aterran.
2: Es cierto,
1: continúa Sergio.
2: Estamos hablando de forma genérica y, en realidad, cada situación es relativa y debería analizarse como un suceso único y aislado. Pero creo que la clave del asunto está en que el que actúa mal sea capaz de reconocerlo. Nada de autojustificarse, culpabilizar a la víctima o redefinir lo sucedido, sesgando la información y quedándose solo con aquella que puede exculparle. Nada de...
3: Nada de ella lo estaba deseando, ¿no?
1: Interrumpe Marta. ¿De qué coño estás hablando? Se me escapa, dejando a Sergio con el aire que había inspirado para responder a Marta atrapado en el interior de sus pulmones. Quizá mi pregunta ha sido lanzada con demasiada violencia, pero la conversación ha despertado demasiadas voces de ultratumba en el interior de mi cabeza. Y demasiadas imágenes. Caricias, apretones, mordiscos, succiones, besos y abrazos. Mucho sexo. Perpetrado a la vez de esos. No quiero. Apártate, por favor, y no me hagas daño, que no sé muy bien por qué. Ahora me suenan a otros tipos de súplica. A unas muy diferentes de las que me hacían continuar con el acto carnal. Algo me está empezando a provocar arcadas. Marta sigue anclada entre los dos asientos, con una extraña y tétrica sonrisa cincelada en el rostro. Aparta su antebrazo del respaldo del copiloto y lleva su mano hacia abajo, hacia las piernas del chaval. Estoy asqueado, y sin embargo no puedo dejar de mirar de reojo y sentirme excitado e inquieto.
3: ¿Por qué quieres bajarte conmigo del coche?
1: Le dice a Sergio, sin variar ese rictus de deidad del Averno dispuesta a impartir justicia.
3: ¿Es que quieres hacer algo moralmente reprobable, cariño?
2: No, no, Marta, yo...
1: Responde a la vez que me mira, avergonzado. Ahí estás, cobarde, me tomen todo. Pienso, el niñato acaba de descubrir el pastel. Lo que quiere es proteger a Marta de un supuesto ataque por mi parte, en el caso de que hubiera conseguido quedarme a solas con ella. ¿De qué coño vas, imbécil? Pienso con furia espontánea. Como si se me hubiera pasado por la cabeza hacerle algún tipo de daño. Pero al instante me desdigo a mí mismo. Quizás sea él quien tenga razón con sus sospechas y es posible que haya evitado una situación traumática para Marta con sus desinteresados instintos de protección. Sergio baja la cabeza, avergonzado, y deja la frase a medias. Marta acerca la cabeza hacia mi oído y me susurra con voz apagada, como si me estuviese incitando a perderme dentro de ella en un sinfín de actos pecaminosos.
3: ¿Y tú, hombretón, qué pensabas hacer conmigo?
1: Justo al finalizar la pregunta, escucho un sonoro clic que emerge de la zona de la entrepierna del capullo de los Celtics. Antes de que una oleada mezcla de celos y curiosidad espoleada por el sonido me embargue, advierto que Marta hace un movimiento súbito con su brazo izquierdo, con precisión quirúrgica, entre la ventanilla del conductor y el asiento, dibujando un arco de descenso lateral que acerca su extremidad con violencia inusitada hacia mi cuello. Noto cómo algo afilado se me clava, desgarra mi musculatura y se introduce de forma imparable en mi cuerpo. Su filo escarba con facilidad hasta llegar a mi garganta. Apenas una catarata de sangre ha explosionado, salpicando el cristal y la tapicería del coche. Marta mueve con vehemencia el objeto hacia mi barbilla, abriéndome una segunda sonrisa. No sé qué me ha seccionado. El dolor es intenso. Respirar me produce una sensación cortante e insoportable. Y mi mundo se ha convertido de pronto en una cacofonía de gorgotento, en una cacofonía de gorgoteos, jareos y sonidos sibilantes. Me llevo las manos de forma instantánea.

0: El copiloto trata de abalanzarse sobre el asiento del conductor, que se desangra como si hubiese llegado su San Martín, para hacerse cargo de los mandos de la maquinaria. La chica se ha acurrucado en el asiento de atrás, haciéndose un ovillo y aferrándose al cinturón de seguridad que cruza su pecho. Ah, claro, el cinturón de seguridad. Eso ha sido el clic que ha sonado hace unos instantes. La chica se lo ha quitado al copiloto antes de clavarle un objeto inciso al conductor en el cuello y removerlo allí dentro, provocando un desastre anatómico de cuidado. Y es por esa razón por lo que ahora mismo el Mercedes golpea contra unas rocas que flanquean la carretera y regresa al asfalto dando vueltas de campana. El chico de la camiseta de los Celtics sale proyectado a través de la luna delantera hacia la carretera, rompiéndose todos los huesos del cuerpo al llevar a cabo su estelar actuación. Larry Bird convertido en un ecce homo. Y cuando el coche al fin se detiene, la heroína se desabrocha el cinturón. Abandona el vehículo, que yace boca abajo, por una de las ventanillas traseras, que se ha convertido en un hueco vacío desprovisto de cristal. Camina renqueante y magullada, pero aparentemente no muy estropeada, hacia el cadáver del chico que no paraba de hablar y que ahora guarda un mutismo denso y oleoso. La mano izquierda de la mujer aún sujeta un objeto afilado de apariencia metálica que chorrea un líquido rojizo y espeso. Creo que ha utilizado su preciado tótem para destrozarme sin contemplaciones. No hace falta ser doctor en medicina o en enfermería para ver que el tipo que está tirado sobre la carretera mira hacia el coche con el cuello girado en un ángulo imposible y grotesco. Uno de esos que solo le permitiría seguir vivo en las películas o las novelas de terror. Pero esto no es ningún cuento. La chica mira el cadáver durante un tiempo indeterminado, con curiosidad, como si no acabase de comprender el concepto finito de la vida. Como si esperase a que el tipo del suelo se levante de nuevo, se sacuda el polvo de la camiseta y las bermudas y diga con voz estertoria y animada:
1: ¡Wow, chicos! ¡Menudo viajecito accidentado, eh!
0: Al cabo de unos segundos, la protagonista se gira hacia el coche y lo observa, pensativa. El conductor agoniza cabeza abajo, asido al asiento gracias al cinturón de seguridad, mientras su líquido vital gotea rítmicamente sobre el techo del Mercedes. Plop, plop, plop, plop, plop, plop. Es un metrónomo preciso y macabro que marca la venida del último redoble cardíaco. La mujer de las largas piernas y la camiseta azul escotada se dirige al fin hacia el moribundo. Se agacha junto a la ventanilla del conductor y se acerca, como si le fuese a dedicar unas últimas palabras. Requiem por un violador no imputado. Pero no. Adelanta su brazo y presiona el botón que abre el maletero del coche, guardando un mutismo absoluto. Se dirige hacia la parte de atrás y lo abre. La abertura no es muy grande. El techo del Mercedes se ha abollado y ha descendido unos centímetros hacia el interior del vehículo. La puerta del maletero pega con el asfalto apenas ha comenzado a moverse, y la chica tiene que doblarse y hacerse muy pequeñita, como haría un contorsionista para curiosear en las oscuras e ignotas profundidades de la popa de la embarcación. Al fin se arrastra de nuevo hacia el exterior, reptando.
2: Sí, ella es la dama serpiente y yo soy Alberico.
0: Saca su mochila y su maleta y las aleja unos metros hacia la cuneta. Regresa al maletero y se agacha de nuevo. Unos segundos después se levanta. En su mano derecha porta una garrafa de color rojo, grande y vieja. Tiene pinta de pesar lo suyo. ¡Claro!, piensa el espectador. Está llena de gasolina. Siempre la llevo ahí. Es una costumbre que heredé de mi padre.
2: Hombre precavido, vale por dos.
0: Atropos desenrosca la tapadera y comienza a escanciar el líquido a lo largo y ancho del amasijo de hierro y caucho. Embadurna toda la parte exterior, baña el interior y realiza una ablución ritual con el conductor, que parece aferrarse al último hilo de vida para poder contemplar el impactante final del macabro espectáculo. Justo antes de marcharse, la dama saca un cipo del bolsillo de su pantaloncito vaquero ajustado. Lo enciende y acerca la llama, prácticamente sin inmutarse, a uno de los múltiples charcos que la gasolina ha formado tanto en el interior como en los alrededores del coche. Cuando el fuego se espolea, imparable,

0: inexorable y comienza a calcinar tejidos orgánicos e inorgánicos, la hacedora de llamas se aleja campo a través, sin siquiera volver la vista atrás para admirar aquello que ha creado. El espectador la ve alejarse, preciosa y atrayente, derrochando un poder hipnótico que torna su aura con un magnetismo del todo irresistible. Y él suspira por esa mujer que nunca tendrá. Mientras su carne se quema y sus ojos se licuan en un ardor irrefrenable que no es otra cosa que la antesala de aquello que le espera, ahora y por siempre, en las tenebrosas profundidades del infierno.
1: Capítulo 5.
2: Un chirrido, persistente, cansino, monótono e incómodo. Sé que estoy soñando. Puedo percibir que, aunque mi mente me mantiene muy lejos, deambulando por las inabarcables praderas del reino perdido del arenero, mi cuerpo suda sobre la cama, deshidratándose sobre las sábanas por culpa del abrasivo verano de Madrid. Ese sonido discordante que trata de traerme de vuelta a la realidad, al mundo de verdad, a ese que amo y odio del mismo modo que aquel que encontró el anillo y lo guardó entre tinieblas se amaba y odiaba a sí mismo, es el timbre de la puerta de mi casa. Resuena por todas las habitaciones y reverbera a través de los muros. Avanza implacable hasta llegar hasta mi yo dormido y tornar el sueño en vigilia. Su enésimo zumbido hace que al fin abra los ojos. Me levanto todavía adormilada, cansada y atontada. Mientras avanzo por el pasillo, me doy cuenta de que me he acostado sin siquiera quitarme la ropa. Es exactamente la misma que llevaba debajo de la bata durante el turno de noche. En cuanto ventile el asunto de los timbrazos, va a ir directa a la lavadora. Y yo a la ducha. ¿Quién es? Pregunto a través de la puerta en respuesta al último sonido estridente que me ha atravesado de arriba a abajo cuando mi mano ya se aferraba a la manilla. Quienquiera que esté en el descansillo tiene una necesidad un tanto exagerada de comunicarse conmigo.
3: Policía, abra la puerta, por favor.
2: ¿Policía? Mascullo mientras giro la llave un par de vueltas y abro. Un hombre y una mujer uniformados me miran con curiosidad mientras levantan sus placas identificativas hacia mi cara. A pesar del sobresalto, sigo adormilada. Podrían enseñarme un par de latas de Coca-Cola recortadas y apenas me daría cuenta de la diferencia. Pero me fío. ¿Qué quieren? Pregunto, confusa.
4: ¿Es usted doña Marta Salgado?
2: Me responde, formulando otra pregunta a su vez el agente. Sí, soy yo. ¿Ha pasado algo? No lo sé. ¿Dos policías preguntando por mí en la puerta de mi casa? A mi mente vienen de inmediato mis padres y mi hermano. También Roberto, mi pareja. ¿Les habrá sucedido algo? ¿Es posible que haya habido algún problema en el trabajo? La señora Engracia, quizá no ha podido recuperarse de esa hipoglucemia que ha tenido lugar esta misma mañana y que, sin embargo, parece haber ocurrido en un pasado lejano y remoto.
3: ¿Podemos pasar para hablar con usted en privado?
2: Me dice la mujer, ignorando de nuevo mis comentarios. Son ellos los que llevan las riendas de la conversación. Bueno, sí, supongo. Susurro titubeante mientras me hago a un lado para dejar el espacio suficiente que les permita acceder a las entrañas de mi pequeño hogar. Adelante. Los dos agentes me dan las gracias y acceden al pasillo. El salón es esa puerta de ahí, la del fondo. Perdonen el desorden, pero esta mañana he llegado de trabajar, he puesto el móvil a cargar y me he quedado dormida. De hecho, ni siquiera sé qué hora es. Finalizo doblando mi brazo derecho y dirigiendo la vista hacia mi muñeca, aunque hace años que no utilizo reloj.
3: Son las 9:20 de la noche.
2: Me informa la agente mientras ambos se quedan erguidos en mitad del salón. Siéntense, por favor, y díganme. No le habrá sucedido nada a alguien, ¿verdad? Pregunto sin poder ocultar mi nerviosismo. Los agentes se sientan y me miran durante unos segundos.
3: Señorita Salgado, no se preocupe. No le ha sucedido nada a ningún allegado suyo. Soy la inspectora Pérez y este es mi compañero, el agente Muriel. Estamos aquí por otro motivo.
5: Y hasta aquí este canto de la tripulación, enteramente dedicado a la radioficción.
1: Ya sabes, por motivos de tiempo, la radio es así de cruel, no nos da tiempo a emitírtelo íntegro hasta el final, pero puedes encontrarlo en la web de Radio Almaina, en la web de Irola Irratia y de la 97 Irratia. Y nos despedimos ya, como siempre, con Franco Battiato, aunque en esta ocasión sean unos poquitos compases. Nos vemos en la próxima.

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Damos inicio con el grupo japonés Mono. Esto que hemos escuchado fue Imperfect Things y apareció en el álbum Pilgrimage of the Soul del año 2021. Esta es una histórica banda que nació allá por el año 1999 y está formada por Taka Goto en las guitarras, Tamaki en el bajo y el piano, Yoda también en la guitarra y Dan en las percusiones. Muy buenas amigos y amigas, bienvenidos a Tradición Sonora. Un saludo de Tony Martínez aquí al micrófono. En la próxima hora os vamos a acompañar en nuestro viaje semanal por lo mejor de todas las músicas de raíz del planeta. El primer bloque del programa de esta semana lo vamos a dedicar a los grupos participantes en el Festival Internacional de la Gaita, que se celebra en Villaviciosa, Asturias, del 3 al 6 de septiembre. Radio Crónica Folk Musical somos un año más su emisora oficial. Aparte de los conciertos, también tienen una serie de actividades paralelas muy interesantes y podéis ver todos los detalles en sus redes sociales, por supuesto. Pero qué mejor manera que conocerles escuchando de primera mano todo lo que allí va a acontecer con David Muñiz, que es el director de este evento. Pero antes de oír sus palabras, vamos a hacer una breve parada en Portugal con el tema Esta Noite Estrella Ronda de los Seiva, banda donde está liderando Joana Negrão. Muchas gracias por estar ahí, amigos. Bienvenidos.

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3: Hola Antonio, pues nada, esto estamos encantados de presentar la 19 edición del Festival Internacional de la Gaita, que bueno, como sabréis ya muchos, pues empieza del día 3 hasta el día 6 de septiembre y está compuesto por un montón de actuaciones de grupos desde Asturias, Galicia, Baleares, hasta Bretaña Francesa. Este año tenemos como protagonista principal a la Bagaz Kemper, que es una de las mejores formaciones de gaitas y bombardas, una de las mejores formaciones del mundo, ¿no? Y es un honor teneros aquí, es algo histórico en Asturias y para nuestro festival.

empezaríamos eso, ya te digo, el jueves día 3 con el concierto inaugural con el grupo Veo, con Erwan Mengui, Joan Nedelec y Martín Chaprón, un trío bretón de primera, con músicos de primera que van a hacer, son bretones pero van a hacer folk irlandés. Y tendríamos también el pasacalles inaugural de la banda de gaitas Villa Viciosa y el inicio de la exposición Canteros del Sonido, con la réplica que vamos a tener en el festival sobre de la representación más antigua de una gaita en la península ibérica, una de las primeras que está en el capitel de la Iglesia de la Oliva, y vamos a tener la recreación de la propia gaita que como instrumento real va a sonar y todo dentro de la Iglesia de la Oliva también el jueves, y tendremos una charla de los responsables del proyecto también explicando todo, ¿no? El viernes ya también empezaríamos con el mercado de artesanía, empezaríamos con la noche en danza que llamamos aquí en Asturias, ¿no? Con los grupos tocando para el baile, que tenemos el honor de tener también a un grupo jovencísimo que se llama Reyume, de pandereteras, tenemos a la orquestina La Charangana y tenemos a los famosos aquí en Asturias y bueno, y en toda España yo creo que también se conocen, Ambas y Ramsés, que son dos reputados folcloristas de aquí de Asturias que tienen recogido muchísimo material de campo de toda Asturias. Y ese día, pues bueno, remataríamos con eso, la noche en danza, con escenario libre después de las actuaciones, mercado de artesanía y demás, ¿no? Tendríamos ya la barra la barra llevada por nosotros, por la banda Gaitas Viciosas, que somos la organización, y eso sería un poco a grandes rasgos lo del viernes. Sábado iniciaría con el taller de acompañamiento de canción asturiana, tanto para gente que quiera aprender a cantarla como acompañarla con la gaita, a la manera que hacemos aquí, ¿no? De la tradición de la gaita acompañando a la voz en la canción asturiana. Eso sería para empezar el sábado. A continuación ya tendríamos desfiles de bandas de gaitas con la banda gallega Lembranza Solpor, con el Bagad Kemper, con la banda asturiana, que es la más veterana de aquí, Fontefuécara. Tendríamos la fiesta de la sidra, con los distintos pasacalles y actuaciones, seguiría el mercado de artesanía y remataríamos la noche con los conciertos del Bagad Kemper de José Manuel Tejedor.

0: y de Disiebra.
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0: El domingo sería la última jornada del festival, el domingo 6, con el concurso, la 16 edición del Memorial José Huerta, el concurso de gaiteros solistas. Seguiría el mercado de artesanía, desfile de bandas, sesión vermú con bandines tradicionales, que andarían también por el pueblo, y remataríamos con el certamen de canción asturiana, Memorial Xavi Solares, que con un compañero nuestro, que fue el que inició, que era tristemente fallecido, que fue el que inició lo de meter la canción asturiana dentro de nuestro festival. Y un poco a grandes rasgos, pues animar también a todos a verlo, a disfrutarlo. Y muchísimas gracias a vosotros por darnos difusión a este festival que tanto trabajo nos cuesta sacar adelante y que ya vamos camino del año que viene a celebrar la 20 edición. Un saludo para todos, Antonio, en especial para ti.
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2: Tras oír a los participantes del Festival Internacional de la Gaita de Villaviciosa, Asturias, y a su director David Muñiz, nos vamos ahora hasta Galicia con el dúo Camaño y Ameixeiras. Del disco Quitar o Aire de 2023 hemos extraído este Aidemim.

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2: Después de tener a las gallegas Caamaño y a Meseiras, tenemos a continuación un bloque con dos temas llegados desde Irlanda y Gales, respectivamente. Primeramente nos quedamos con los Jiggy y el tema Taraka. Esta banda estará en el Festival Cáceres Irish Fla una vez más a finales del presente mes de septiembre. Más tarde llegarán Catherine Prince y Aoife Nibrahim con la preciosa pieza Wandering.
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Hacemos en los próximos minutos una breve escala en la península ibérica, más concretamente en Burgos con el grupo El Nido. Los de Nacho Prada siguen su incombustible gira presentando la constancia y este verano hemos tenido la suerte de disfrutar de algunos de sus conciertos en Peña Parda y en la Festa da Carballeira de Zas en Coruña. Os dejamos con este Ronda al Canto.

Y de Burgos, con el Nido, volamos ahora hasta Italia. Allí nos quedaremos con la compañía de los Calashima. Van a volver a visitar nuestro país, acercándose a Cataluña, en la Fira Mediterránea de Manresa, el próximo mes de octubre. Esto se titula Bon Bimbo.

tras los italianos Kalashima, no nos vamos muy lejos de allí para hacer parada en Chipre, donde nos esperan los Monsieur du Mali. Lo que tenemos es Alabrositis, que salió en el disco Pisurim de 2021 y suena de la siguiente manera.

Nos vamos a despedir de todos vosotros por esta semana, rindiéndole nuestro particular homenaje a Vino Branco, desaparecido tristemente hace unos días. Fue el líder carismático de la veterana banda caboverdiana Perro Gaita. Tuvimos la suerte de verle en directo en 2025 en el Festival MED de Lolé, en el Algarve portugués. Lo que tenemos es uno de sus temas más conocidos, como es este Esi Propi. Hasta aquí este Tradición Sonora, y como siempre, recordaros que podéis escuchar, descargar y sobre todo os pedimos que compartáis todos nuestros programas desde www.tradicionsonora.blogspot.com. Además, si queréis estar al día de todas las músicas de raíz del planeta, entrad en la página de Radio Crónica Folk Musical, www.rcfmmerida.es. Y recordad bien, el folk es memoria, es raíz, pero sobre todo resistencia. Muchísimas gracias por estar ahí una vez más. Un fuerte abrazo de Tony Martínez y hasta la semana que viene.

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0: Muy buenas y bienvenidos una nueva semana al programa Aires Celtas. Saludos de mi parte, Federico Salvador, todo un placer estar con todos vosotros como cada semana en un programa que tenemos cargado de muy buena música y en el que hoy tenemos muchas cosas diferentes que contaros, así que queremos que estéis muy atentos. En primer lugar, dar las gracias, por supuesto, como siempre, a Loren Tomás, que ha estado con nosotros hoy haciendo una entrevista maravillosa que ahora contaremos de qué se trata. Y no solo eso, sino que, por ejemplo, la producción también ha estado nuestro compañero Juan Armando y hoy voy a estar yo al frente del programa aquí con la nave de Aire Celtas con el timón en la mano para contaros un poquito qué vamos a tener en los próximos minutos. Por ejemplo, esa entrevista que decimos de Loren Tomás que ha hecho al grupo Celtian, una banda folk metal española fundada en el año 2017 por un flautista, Diego Palacio, y liderada en la voz por la cantante Shanna Lavey. Tienen un sonido con una fuerte inspiración heavy y no solamente eso, sino heavy metal mezclada con música folclórica europea como podrían ser grupos como Mago de Oz, Sauron, etcétera, etcétera. Así que nadie se asuste si al principio del programa, con toda esta entrevista y toda esta música, de pronto escucha una música muy potente, porque ellos son un grupo muy potente. Tienen varios discos y seguro que esa música no os va a dejar indiferentes. Además de ellos, vamos a tener otro grupo que se llama Breo, un grupo folk que tiene tradición gallega y mezcla música tradicional y la cultura inmaterial con nuevos sonidos. Un grupo que se formó a finales de 2022 cuando se disolvió el grupo coruñés de Ken Besendo. El nombre del grupo está inspirado en una deidad celta llamada Berobreo. Se considera que Berobreo sería el guardián del más allá y el guía de las almas hacia el otro mundo. También escucharemos al grupo The Taverners, que es una formación de folk irlandés creada en Burgos a principios de 2015 y con sus éxitos más recientes se encuentra el segundo premio en el concurso Runas del Festival Internacional de Ortigueira. Casi nada. Violín, mandolina, contrabajo, acordeón, gaita, voz, guitarra o bodhrán son los instrumentos que escucharemos en este gran grupo. Y también en el programa viajaremos hasta Escocia con el grupo Skyri, un electrizante trío de música celta contemporánea con canciones originales, melodías y paisajes sonoros con influencias también del rock al funk. Así que un programa hoy muy cañero, un programa diferente, un programa que queremos que os guste, que disfrutéis con nosotros. Así que, sin más, comienza aquí Aires Celtas.
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0: Hoy en Aires Celtas hablamos de una formación que nace realmente en el año 2017 tras el paso de su líder, Diego Palacio, por el Mago de Oz. En ese año, Diego Palacio decide formar su propio grupo y crea Celtian. Llega un primer álbum y luego en 2018 se incorpora a esta formación, a Celtian, nuestra invitada de hoy, que es Shana Labey. Buenas tardes, Shana Labey.
1: Buenas, ¿qué tal? Muchas gracias.
0: Nada, oye, encantado de tenerte en Aires Celtas.
1: Igualmente.
0: Oye, digo que te incorporas en el año 2018, además de una forma un tanto curioso. O curiosa, ¿no? Porque tú desde muy pequeñita ya te tiraba la música y decidiste hacer un canal de YouTube y poner ahí tus covers, sobre todo de Mago de Oz. Y a partir de ahí, ¿qué pasó, Shana?
1: Pues a ver, a partir de ahí pasó todo. Diego me conoció a través de los vídeos que yo tenía en YouTube, efectivamente. De Mago de Oz, concretamente la cantata. Hice una versión de la cantata del diablo de Mago de Oz, la dividí en dos partes. Pues bueno, la primera parte él la escuchó y justo él estaba en ese momento en Mago de Oz. Entonces me escribió para felicitarme, que le había gustado mucho, que él formaba parte de la formación actual de Mago y que supiera que lo habían escuchado todo y que la enhorabuena y tal. Y a raíz de eso pues empezamos a hablar, ya me estuvo contando pues su proyecto personal, que era Celtian. Y me estuvo pasando sus maquetas y cosas. Entonces yo me convertí, obviamente, en una fan de Celtian. Que aunque era un disco instrumental, pues a mí me flipaba porque, en fin, la música celta, ¿a quién no le va a gustar?
0: Es verdad. Bueno, hablamos de música celta, pero el estilo musical aún yo creo que aún no está ni siquiera definido lo que hace, por ejemplo, Celtian en este caso, o Mago de Oz, o Sauron. Es una música celta con raíces folk, pero con tintes heavy, ¿no?
1: Sí, es base metalera y melodía celta. Eso por lo menos. La verdad que iba a decir por lo menos Celtian, pero es que es verdad que Mago de Oz también hace eso. Aunque Mago de Oz es un poquito más rockero, más heavy, clásico. Nosotros en Celtian sí que es verdad que nuestra influencia en cuanto a melodías son mucho más celtas, más incluso pop.

0: Llega el primer álbum en el que tú apareces con Celtian y además de forma acertada, Tierra de Hadas, ¿no? Hay una canción que es bandera de la incursión de Shanna LaVey en Celtian, que es sin duda Niamh, ¿verdad?
1: Sí, sí, sí. Ese fue, digamos, el primer single, no el primer adelanto. El primer adelanto que sacamos era Tu Hechizo, que era, tenía un corte un poco más estilo Nightwish, más folk metal clásico, pero sí es cierto que Niamh fue el primer single como tal, que buscaba un poco llegar más a todos los públicos. No es una canción demasiado heavy, pero sí que está ahí pues nuestra influencia con una base un poco más contundente, pero las melodías son puramente celtas. Entonces, pues tuvo una grandísima acogida. A día de hoy nos sigue sorprendiendo todo lo que conllevó sacar Niamh, porque bueno, es que nos dio a conocer a un montón de gente y sí que es cierto, la llevamos por bandera. Niamh no va a desaparecer del setlist jamás.

0: En ese álbum también hay una canción que además yo tengo que decirte que me pide muchísimo en la radio, que es En Tierra de Hadas, que lleva el título homónimo del álbum. Otra canción maravillosa de ese álbum, ¿no?
1: Eso es, sí, también es muy icónica para nosotros. De hecho, cerramos los conciertos con ese tema. Y pues también describe un poco lo que es el alma de Celtian. Yo creo que son dos canciones que resumen bastante bien lo que queríamos desde un principio y la dirección que vamos a tomar siempre, ¿no? Esa es como nuestra brújula. Son canciones, pues eso, con una base metalera, pero con melodías celtas que puedan llegar a muchísimo público. Y bueno, pues con una voz como la mía, que no es precisamente heavy.
0: Oye, ¿te apetece escuchar un trocito de En Tierra de Hadas?
1: Claro que sí.

0: Bueno, luego llega un nuevo álbum en 2021 que se llama Sendas de Leyendas, y ahí también hay dos canciones míticas, porque a mí, yo sabes que soy muy fan de Celtian desde siempre. Y hay dos canciones, el Hijo del Ayer y Magia de Luna, que también refrendaron ya el éxito y la masificación de fans hacia Celtian, ¿no?
1: Eso es, sí señor. De hecho, con esos dos temas pasa un poco lo mismo que lo que te he comentado con los dos anteriores, ¿no? El primero era con un corte un poquito más heavy al estilo Nightwish, quizá un poquito más Celtian ya, habiendo marcado ese estilo nuestro, que es Magia de Luna, que es un poquito así más... Es romántica, es metalera, pero tampoco es una cosa muy pesada, ¿no? Es como una melodía ligera, celta, etcétera. Pero luego está El Hijo del Ayer, que sí que es verdad que es más abierta, más para todos los públicos, que fue como el single real. El otro fue, o sea, Magia de Luna fue el adelanto. Uh-huh. Y El Hijo del Ayer nos funcionó genial, y de hecho me remito mucho a los conciertos porque es que justo acabamos de volver de uno, pero es verdad que la gente se vuelve loca con El Hijo del Ayer. Nos encanta.
0: Pues vamos a escuchar un trocito de El Hijo del Ayer. Hay entre

0: Hablabas de conciertos. Bueno, no paráis. No paráis. Estáis girando por todo el país, pegáis el salto muy a menudo a Latinoamérica. Es tremendo.
1: Sí, a ver, yo no te voy a decir que no, porque sí. Es de hecho pues lo que soñábamos desde un principio, ¿no? Estar girando por España, pero también dar el salto al otro lado del charco, ¿no? Por México, por diferentes países de Latinoamérica. Y bueno, ojalá que en un futuro pues sea en muchos más sitios, ¿no? Pero sí, estamos ya en el final de nuestra gira de Secretos de Amor y Muerte. De hecho, estamos ya con los fines de gira. Y nos queda pues la primera vez que vamos a México nosotros solos, porque ya habíamos estado anteriormente, pero abriendo a Mago de Oz. Y ahora pues vamos a hacer nuestra fecha en solitario, así que estamos encantadísimos, la verdad.
0: Uh-huh. De ese álbum, del último que tenéis editado, del Secretos de Amor y Muerte, yo quiero destacar una canción que me parece maravillosa, me encanta, porque mezcla lo que tú dices, las raíces celtas con sonidos más poperos, a veces rock, hay un punteo de guitarra impresionante, hay una gaita que suena maravillosamente, que es Serena.
1: Sí. Con Serena buscábamos precisamente eso, fiesta, pero no la típica fiesta tabernera de cerveza, no sé qué, ¿no? Una fiesta diferente, ¿no? Porque nosotros, en cuanto a estilo en nuestras letras y demás, somos muy fantasiosos. Y bueno, pues Serena cuenta la historia de una chica que en realidad es una sirena y que se siente atada a la tierra, pero quiere lanzarse al mar y convertirse en lo que es, ¿no? Y pues eso, otra vez digo, en directo funciona increíble porque, ya te digo, es súper fiestera, es súper animada y bueno, por lo que has dicho, que tiene muchísima influencia folk. La gaita nos ha encantado meterla. De hecho, siempre es Diego el que toca la gaita, ¿no? Pero como que se resiste a meter la gaita, porque es verdad que en cuanto a llevarla en directo es un poco más complicado, pero bueno, ya hemos encontrado la manera. Así que va a haber mucha más gaita, eso lo puedo asegurar, de aquí en adelante, porque es que nos encanta. Es un sonido que suele gustar mucho a todo el mundo y a nosotros personalmente es que nos flipa.
0: Pues así suena, Serena.
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0: Bueno, vuelta a la gira. Hay por ahí un plan, ¿no? Una idea que es grabar un DVD del directo de esa gira, la gira Secretos de Amor y Muerte.
1: Eso es, sí, del fin de gira en Madrid ya. Ya estuvimos en Madrid en 2024, en octubre de 2024, pero queremos cerrar esta gira así por todo lo alto. Pues eso, grabando nuestro DVD en directo, llevando el espectáculo a la Riviera, que es la primera vez que vamos a tocar allí en solitario, porque ya estuvimos acompañando a Mago de Oz también. Uh-huh. Pero eso, montar un fiestón enorme allí con muchísimos invitados, con pues es un espectáculo visual un poquito más elaborado de lo que hemos llevado hasta ahora, y que quede inmortalizado en DVD para siempre.
0: Genial. Bueno, hablemos un poquito de Sana Lavey, porque Sana Lavey no es tu nombre real. Tu nombre real es Raquel Eugenio, pero cuéntame muy rápidamente de dónde viene ese nombre y por qué.
1: Sí, pues a ver, Raquel Eugenio, como me dijo Chus en su día, esto, el Sana Lavey viene de Chus de Mago, que me lo propuso él y yo, pues a mí me encantó, fue como una idea muy chula. En 2018 entrar como colaboradora, digamos, en el disco de Stay Oz, que era por su 30 aniversario, el 30 aniversario de Mago, que un montón de bandas, bueno, un montón, casi todas las bandas del panorama nacional grabaron una versión de Mago de Oz. Entonces a Chus se le ocurrió la idea de incluir a alguien que no estuviese consagrado como banda en el panorama nacional, pero que hiciese covers en YouTube y tal, pues que era una idea guay, ¿no? Que un fan, digamos, participase de ese disco. Y entonces Diego le habló de mí, le habló de mis covers en el canal y tal, y entonces Chus me llamó y me preguntó si me apetecería formar parte de ese Stay Oz. Yo, obviamente, encantadísima. Y nada, a raíz de eso, pues ya me dijo, oye, y para participar en el disco, pues igual es que Raquel Eugenio suena muy cantautor. Y digo, a ver, es que en realidad es lo que soy. O sea, porque yo antes de Celtian, sí, tenía como un proyecto un poquito más de rock alternativo, en inglés, tal, pero no había llegado a grabar absolutamente nada. Lo tenía como idea en mente y como composiciones y tal ya hecha, pero nunca llegó a ver la luz. Entonces, a raíz de esto, pues dije, pues mira, sí, vamos a ser Sana Lavey, vamos a dejar de ser la cantautora Raquel Eugenio, que bueno, igual en algún momento pues vuelve ese alter ego mío, ¿no? O sea, yo me desdoblo en personalidades, pero sí, a raíz del Stay Oz, pues fui Sana Lavey. De hecho, hice yo la presentación de lo que es el Stay Oz ante medios y luego ante fans. Y Chus me presentó en ese momento ya como Sana Lavey, o sea, me bautizó en aquel momento, y desde entonces pues Sana Lavey.
0: Y algo te entra el agua cuando la bendicen, porque no solamente, como he dicho al comienzo de la entrevista, eres la voz de Celtian, sino has hecho muchísimos trabajos para Mago de Oz, incluso en sus giras, y con Sauron, con mi amigo Miguel Franco.
1: Sí, señor. Pues mira, sí, empezó la cosa con Sauron. Me llamaron para colaborar en la Riviera porque Julia Medina, que era la chica que estaba llevando hasta ese momento, pues se había metido en Operación Triunfo y claro, pues no tenía... Yo creo que estaba dentro de Operación Triunfo en aquel momento. Y claro, me lo propusieron a mí también porque habían visto mis covers. Obviamente yo también tenía covers de Sauron en el canal y tal. Se pusieron en contacto conmigo y yo, pues encantadísima, por supuesto. Y luego también, a raíz de lo del tema del estadio, no sé qué, de Celtian, Chus también se involucró mucho con Celtian desde el principio porque le encantaron las composiciones que le había enseñado Diego. Dijo, bueno, pues Sana es la cantante y yo soy el productor, así que vamos adelante con todo ello. Pues mira, a raíz de todo aquello también, cuando Patri cayó enferma en 2022, creo que fue la gira de 2022, en la gira de Bandera Negra de Mago, pues pensó en mí, dijo, que te sabes las canciones porque eres fan. Pues, ¿sabes? Y pues mira, si estuve haciendo la sustitución de Patri, hasta que ella se salió definitivamente, creo que esto fue 2023 o 2024, la verdad que se me lían los años, y ya entré yo como voz femenina en directo. Se grabó un disco sin voz femenina porque la idea era, pues, no llevar ya voz femenina en Mago de Oz, que fue el Alicia en el Metalverso. Que bueno, yo hice la gira también como voz femenina porque en directo sí que querían llevar una voz femenina, pues porque aporta variedad, aporta, bueno, también puede descansar el cantante principal, son muchas giras, son muchos conciertos. y es un show bastante largo, entonces, pues bueno, pues de apoyo, ¿no? Y ya pues para este disco que sacamos este año, este 2025 pasado con Mago de Oz, pues ya sí que entro a formar parte del grupo como miembro oficial, como voz femenina, y nada, pues... pues seguiré con ellos hasta que ellos me quieran echar.
0: Lo dudo, lo dudo. Bueno, Sana Lavey, que no solo es la voz de Celtian, sino también compositora, porque hay muchas canciones de Celtian que son tuyas.
1: Sí, bueno, yo no diría muchas. Hay alguna por ahí que a mí sí que es cierto que en cuanto a letras, llevo yo el peso de la composición de letras en el grupo, pero el peso de la composición realmente recae sobre Diego, porque... bueno, pues digamos que él es la marca de la casa, ¿no? Ese primer disco en Tierra de Hadas lo hizo por completo él. Y luego ya en los siguientes, pues sí que es verdad que hemos llevado temas, tanto yo como Chus Borao, que es el violinista. Y hemos hecho algunos temas y tal, pero la labor compositiva, digamos, está ahora mismo recayendo sobre Diego.
0: Pero el trasfondo, lo esencial, las letras, hay bastantes letras de Sana Lavey.
1: Sí. De hecho, este último disco, no es que solo haya escrito las letras de... que voy a decir prácticamente todas, pero es que creo que de todas las canciones hice yo la letra, sino que escribí un cuento para ese disco, porque es un disco conceptual, es nuestro primer disco conceptual. Uh-huh. Decidí pues escribir un cuento para tener algo sobre lo que giras en las canciones. Entonces, hay de todo ahí.
0: Qué bueno. Pues Sana Lavey, ha sido un placer nuevamente poder hablar contigo un ratito, en esta ocasión para Aires Celtas. Te agradezco que hayas tenido la disposición para ello y nada, nos vemos en los escenarios.
1: Pues nada, tío, muchísimas gracias, me alegro un montón de volver a hablar contigo y nada, un besazo enorme para Aires Celtas y para todo el que nos esté escuchando.
0: Un abrazo muy grande, Sana Lavey, chao.
1: Chao.

hemos disfrutado al grupo The Taverners con la canción de Podcast All Gone y después Only One, dos canciones del año 2023, un álbum que nos encanta y que queríamos recordar, este Only One. Y como bien dicen, van tres burgaleses, dos vallisoletanos y un escocés y se ponen a hacer música irlandesa, que parece el comienzo de un chiste, pero en realidad es la historia de este gran grupo The Taverners. Y ahora vamos a disfrutar del grupo Skyrie desde Escocia con Ragged Tagged Gypsy o 13, un grupo que está formado por Leslie Thompson a la voz, violín, gaitas, whistle y looper, Jimmy Anderson a las guitarras y coros y Christopher Martin a la voz, letras, batería, whistle o percusión. Vais a ver la calidad musical que tiene este grupo Skyrie.

Vamos a disfrutar ahora, para ir cerrando el programa, al grupo Breo, un grupo formado por Sandra Novais, a la voz, teclado, pandereta. Ella es de Guimarães, de Portugal. Samuel Lafuente, al violín, natural de A Coruña. Rubén Gómez, a la guitarra, y es de Ferrol. Miguel Campo, al bodrán, percusiones y programaciones, de A Coruña. Y Vieito Romero, a la flauta travesera, acordeón diatónico o gaita. Él es de A Coruña y es hijo del mítico miembro del Luar Nalubre, Vieito Romero. Así que nosotros vamos a escuchar esta maravillosa música de este grupo Breo con la canción Lumenovo, con Alumea Lopan y Now Senjay.

Por mi parte nada más, esperamos que hayáis disfrutado del programa, un programa cargado de muy buena música, con muchos sonidos, muy potentes, un programa que seguro que no os ha dejado indiferentes, y como sabéis, aquí en Aires Celtas tenemos sitio para todos o casi todos los ritmos que pueden englobar a esta maravillosa música. Agradecer una vez más a nuestro querido compañero Loren Tomás por su trabajo, su excelente trabajo, al grupo Celtian por atender los micrófonos de Aires Celtas y estar en las ondas de este programa, y os emplazamos hasta la próxima semana, no sin antes recordar que lo mejor de la música celta continúa en www.airesceltas.com. Hasta la próxima semana.

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0: ¿Qué tal? ¿Cómo estáis? Bienvenidos, bienvenidas a Mundofonías, este programa que os acerca las más fascinantes, atrayentes, vibrantes, emocionantes, maravillosas músicas del planeta y alrededores, y que os presentamos y seleccionamos a Araceli Tsigane y Juan Antonio Vázquez desde Alcorcón, Madrid, con amor, desde Japón con amor, se nos presenta el grupo que acaba de sonar, Minyo Crusaders. Viejos conocidos del programa con sus maravillosos discos en los cuales aunan esas canciones tradicionales, esas músicas populares de Japón, con ese tratamiento especial tan atractivo que tiene que ver mucho con el Latin Jazz, con sonidos tropicales, contrastando y a la vez combinando con esos cantos, como digo, tradicionales japoneses. From Japan with Love, desde Japón con amor, es un nuevo trabajo de esta formación radicada en Tokio, con 12 componentes que nos acercan piezas como esta que hemos escuchado, Hokkai Bon Uta, tradicional de la isla de Hokkaido. De las cosas famosas que hay en Hokkai, hay muchas, ¿eh? Pero una de ellas es la danza Bon. Eso es lo que dicen en la canción y eso es lo que nos han hecho bailar para iniciar esta edición de Mundofonías a través de medio centenar de emisoras por toda la galaxia, los Minyo Crusaders.
1: Pues seguimos bailando también con aires caribeños, pero vamos hasta Nueva York para encontrar a este grupo Orquesta Akokan, a los que conocimos ya en 2018 con su disco homónimo y ese mambo rapidito que tanto nos gustaba por aquí en Mundofonías. Bueno, pues tienen ya 4 discos de estudio y el más reciente es América, del que escucharemos la pieza que lo abre, No me voy.

0: oíamos No me voy, cantado por Carolina Oliveros, una cantante colombiana en este grupo que es principalmente de miembros de Cuba. Y cantaba esta pieza que abre el último disco de Orquesta Cocán, el disco América, la pieza No me voy de este grupo, liderado por José Pepito Gómez, cantante también del grupo, el productor Jacob Plase y la arreglista Michelle Eckroth. Orquesta Acocan parten del mambo y lo mezclan con soul, boogaloo y salsa para proporcionarnos este placer musical.
1: Pues del Caribe nos vamos al Mediterráneo con la Oficina Zoé, que nos acerca a su disco número 11, Mari e Marenne, después de 30 años de andadura y de viajes por el planeta. Mares e historias sería el título o la traducción del título del disco. Y ellos nos llegan desde el sur de Italia, desde la región de Salento, a partir de ese estilo la pizzica pizzica, y enlazando con otras influencias, principalmente mediterráneas, pero también de zonas adyacentes, como sonoridades del próximo oriente. Nos quedaremos con esta pieza Marinaru, que es un himno a la vida del marinero. Un poco idealizado, ¿no? Porque dice hermosas mujeres y mares claros. Bueno, pues a lo mejor no siempre es así, pero oye, en definitiva es un alegato de conexión con la naturaleza que representa el vasto mar y que canta uno de los fundadores del grupo, el percusionista Lamberto Provo. Como digo, es Officina Zoé, su nuevo trabajo Mari e Marenne.

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0: Continúas en Mundofonías. Oíamos antes el grupo italiano Oficina SOE y hemos seguido después por Polonia con motivo, pues un poquito triste, una despedida de la cantante y violinista de este grupo Musicanci, grupo de Polonia, afincados principalmente en Cracovia, y ella era Joanna Słowińska. Después de bastantes años luchando contra el cáncer, finalmente su cuerpo no ha podido resistir más y falleció hace unos días. Queremos mandar un saludo y un abrazo a su marido Jan y a su hijo Stanisław, así como a todos sus amigos y colaboradores de este grupo y de otras formaciones. Pues Musicanci se formaron en 1997 con ellos dos, con esta pareja y también con Jacek Hałas y su esposa Alicja Choromanska-Hałas. Dos parejas, por lo tanto, formaron este grupo Musicanci, orientado a tocar piezas tradicionales de Polonia y de pueblos relacionados, como por ejemplo los lencos, los húngaros, los gitanos u otras músicas también de los Balcanes y de los judíos. Pues nos hemos despedido de esta manera de Joanna Słowińska con esta pieza, Mój koń nieborak, Mi desafortunado caballo, dentro de su disco Stetel de 2015.
1: Continuamos por Europa Central y Oriental y en este caso con una formación que nos llega desde Hungría, pero cuya visión se orienta hacia el sur, hacia los Balcanes, principalmente ya a partir del título del disco. Macedonia, es decir, Macedonia, formación que integra una vocalista húngara bien conocida aquí en Mundofonías, Verónica Varga, que si recordáis pues nos fascinó con su disco en solitario True Picture, que fue favorito de Mundofonías, y ahora se nos presenta con este dúo con el acordeonista Benedek Reti, un dúo el que ellos forman con el nombre de Budapesme. Vamos a escucharles en esta pieza titulada Ibrahim

0: Escuchábamos al dúo Budapesme, formado por la vocalista húngara Verónica Varga y el acordeonista Benedek Reti, desde esas tierras de Hungría, mirando hacia el sur, hacia los Balcanes, específicamente a Macedonia, como en piezas como esta, Ibrahim Otsa, aunque también a otros países del entorno. Es el trabajo de debut, el disco largo, que nos presenta este proyecto llamado Budapesme, titulado Macedonia.
1: Seguimos con otro estreno aquí en Mundofonías, un disco en el que el nai, ese instrumento de viento, es el protagonista. Dice su autor: para mí, los sonidos del nai son un lugar de sanación y contemplación. En Yasat, este disco, quise reavivar el diálogo silencioso entre la respiración, el cuerpo y el paisaje que nos rodea en un mundo cada vez más digitalizado. Pues el disco es, como decíamos, Yasat, que significa en árabe cuerpo, y el autor es Faris Ishak, virtuoso del nai y percusionista palestino nacido en Belén, que tiene una trayectoria ya consolidada. Por ejemplo, es colaborador de John Patitucci, pero nos presenta este disco, que además está acompañado de una gira que le llevará, por ejemplo, a Womex este año, que tendrá lugar en Las Palmas de Gran Canaria en octubre. Pues dentro de este disco, Yasat, escucharemos la canción Art.

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0: Seguimos en Mundofonías. Después de escuchar la música del flautista, el intérprete de Ney, palestino Faris Ishaq, hemos continuado con Luis Jiménez Amorós, que viene de tierras de Valencia, pero que a poco que te descuidas aparece en cualquier parte del mundo. Le hemos oído, bueno, pues desde Brasil hasta Asia Central. En esta parte del globo se centran sus últimos trabajos, como por ejemplo este Macamatic Volumen 2, donde enlaza las tradiciones de su tierra a orillas del Mediterráneo, concretamente de la localidad de Villena, con las formas musicales de Asia Central. El volumen 1 de esta serie, al menos hasta ahora de dos discos, nos ofrecía un diálogo con músicos uzbecos, y en este volumen 2, en compañía de la Dastan Navy Band, se nos aparece con artistas de Kazajistán, Kirguistán y Tayikistán, siguiendo la estela del Dastan, que es esa épica oral presente las tradiciones de estas tierras y de estos pueblos, entremezclada, como decíamos, con aires levantinos, valencianos, mediterráneos, como por ejemplo esta pieza, Macán, que tenía sugerencias de marcha mora en diálogo con el setar, ese laúd, en este caso, en su modalidad afgano-pamirí. La música de Luis Jiménez Amorós y la Dastan Navy Band en este Macamatic Volumen 2.
1: Pues la gente viaja y se mueve. Juan Antonio hablaba de esos sitios, de los tayikos, de Afganistán. Y bueno, pues este artista siguiente es Panishambe Maftun, un músico tayiko de Badakhshan en Afganistán. Pero esta grabación se hizo en Moscú, donde él viajó como estudiante. Es un disco que presenta Antonovka Records, una de esas grabaciones muy crudas, muy sencillas técnicamente, digamos, pero que realmente algunas son una auténtica maravilla, como es el caso de este disco llamado Made in Lyublino, que es un distrito de Moscú. Afghan Songs, canciones afganas, así es como se titula. Y escucharemos una pieza en la que él, Panishambe Maftun, canta y toca la dambura, un instrumento de dos cuerdas pulsado con un plectro. La pieza Cheche Afghani, algo así como «Ey, tú, afgano», y continúa diciendo «Tu andar es como el de un montañés».

0: Panishambe Maftun era este intérprete de cultura tayika, aunque originario de Afganistán, de Badakhshan en concreto, donde posiblemente él no podría estar haciendo esta música ahora mismo. Muchas veces hablamos de algunos músicos de algunas culturas, por ejemplo de las mujeres iraníes, que no pueden interpretar como solistas en su propio país, pero en Afganistán tampoco los hombres realmente. Este artista tan maravilloso, con esta manera tan preciosa de interpretar, no podría estar haciendo esto en Afganistán. La verdad es que nos preguntamos a qué Dios puede realmente hacerle ningún tipo de mella o de daño una música como esta. El disco se grabó en 2024, en enero, en la casa de té afgana Takhar, en Moscú.
1: Y la verdad es que este tipo de artistas nos despiertan un enorme interés, porque además son portadores de esas músicas brindadas tal y como son, lo cual nos parece muy bien porque así las podemos conocer. Si en un momento dado nos las dan edulcoradas, facilitadas, con arreglos, digamos, como se suele decir, asequibles, pues la verdad es que pierden bastante riqueza. Eso sin negar, por supuesto, que se puedan hacer fusiones, experimentaciones maravillosas. ¿Y qué os vamos a contar a los oyentes y las oyentes de Mundofonías? Que estamos todo el rato escuchando músicas de lo más variado, desde lo más tradicional y de raíz hasta esas locuras y conexiones realmente interesantes. Bien, pues vamos a aprovechar esta oportunidad para volver a escuchar a este artista, Panshabe Maftun, artista, como decíamos, de cultura tayika, nacido en la provincia de Badakhshan, en Afganistán, pero ahora con otro instrumento, el armonio. El armonio que procede del mundo occidental, que fue llevado principalmente por el Imperio Británico en el siglo XIX hacia el subcontinente indio, y de allí se expandió de forma muy generalizada en la música popular, llegando también a Afganistán. De hecho, el armonio afinado y preparado al estilo indio, y es lo que va a tocar también en esta pieza Panshabe Maftun, Zesar Ekuyeto. Y en esta canción se dice: me prometiste que nos veríamos en la primavera. La primavera ha llegado, pero mi corazón todavía está esperando.

0: es originario de Bosnia y él compuso la canción que hemos escuchado, Overseas, como más allá del mar, digamos.
1: Tierra emergida entre el mar de la mediocridad musical es este programa que estáis escuchando, Mundofonías, que suena, como sabéis, a través de medio centenar de emisoras por todo el planeta y la galaxia, y que os traemos a la Félix Cigana y Juan Antonio Vázquez desde Alcorcón, Madrid, y que se va a despedir ya, no sin antes recordaros nuestra web mundofonías.com, nuestras coordenadas en las redes sociales, en Facebook, Instagram y Twitter, y nuestro correo electrónico radio@mundofonías.com. La despedida tiene lugar desde Taiwán, un territorio muy particular porque, si bien la mayoría de la población es de origen chino, también es el hogar ancestral realmente de todos los pueblos austronesios que se extienden desde Madagascar a la isla de Pascua por miles y miles de kilómetros. Esos pueblos tienen su origen en los navegantes que salieron hace miles de años de la isla de Taiwán y, a su vez, otras ramas de esos mismos pueblos permanecieron en la isla. Son los considerados pueblos indígenas en Taiwán, como por ejemplo el pueblo Paiwan. A partir de las músicas y de las canciones de ese pueblo, se nos presenta este conjunto, Taiwu Ballads Troupe, la troupe de las baladas Taiwu, también conocido por las siglas TBT, cuyas integrantes nos presentan esta pieza titulada Semulu, Lágrimas de Añoranza, una adaptación de una canción tradicional de las comunidades norteñas del pueblo Paiwan. Con la música de TBT, Taiwu Ballads Troupe, desde Taiwán, despedimos esta edición de Mundofonías. Hasta dentro de muy poquito. ¡Salud!

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0: Fermín Muguruza.
1: Eskerrik asko. 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Burócratas armados que pierden su empleo si no cumplen con eficiencia su tarea. 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No son monstruos extraordinarios. No vamos a regalarles esa grandeza.
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Gracias, Alfredi. Otro invitado de lujo que viene por aquí. ¿Y quién nos llega ahora para ahí? Hacemos.

Muy buenas. Una semana más, esto es Vantax. Mi nombre es Ricky Otero y vamos a estar juntos la siguiente hora escuchando la mejor selección de música electrónica. Muchas gracias por estar ahí y bienvenido a Vantax.

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muchas gracias por acompañarme durante esta hora. Ya sabes que en 7 días tienes una nueva cita con Fantax. No me falles, porque si tú bailas, yo bailo. Hasta la semana que viene.

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Queridos amiguitos, ¿habrá algo más precioso que la paz y la alegría? ¿Habrá algo más hermoso que un parque lleno de flores y vosotros jugando en él? ¿Habrá algo más bonito que un día bonito? Niños, aprovechemos cada instante las cosas bellas...

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